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0: No se alarme, es el aliento mortal del Lord Oscuro. No tema, es el crucero imperial pasando a la velocidad de la luz. Calma, es solamente una película y es para pura diversión. El director George Lucas y 20th Century Fox presentan Star Wars, la guerra de las galaxias.
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